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2: El 18 de septiembre de 1810 obtuvo su libertad un pueblo pujante y luchador.

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0: ¿Cómo están, damas y caballeros? ¿Preparadas y preparados? ¿Listas y listos? ¿Todo en orden? ¡Vamos al swing!
1: ¡Dale, mamá!
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0: ¿Qué? ¿Viene contra mí ahora?
1: ¡Solín!
0: ¡Auxilio! ¡Me ha agarrado! ¡Me levanto! ¡Me llevo con él, Merimán!
2: Después de la azarosa aventura del viejo puente de madera, desplomado en aquel hondo precipicio, tras de la asombrosa y providencial salvación de Calimán y del pequeño Solín, gracias a los formidables reflejos del hombre increíble que logra asirse a una de las últimas vigas hundidas en la fría roca, los viajeros han podido continuar su viaje hacia el sagrado Potala, guiados por el cuerpo astral del venerable Lama Mingyar, que de nuevo ha acudido. Pero siempre acechante e invisible, a cierta distancia, aquel joven monje budista de nombre Karma, que se ha constituido en enemigo de Calimán por razones todavía indefinibles, espía a los viajeros y decide lanzar otro solapado ataque para evitar que Calimán llegue a su misteriosa cita con los lamas en pleno corazón del Tíbet.
0: ¡Me levanto!
1: ¡Te salvaré, Solín!
0: ¡Socorro, Calimán!
2: Una enorme ave de aspecto repulsivo y dimensiones descomunales, que tiene semejanza con un buitre, ha atacado a Calimán con feroz saña, lanzándole furiosos picotazos, y luego se precipita sobre Solín, clavándole sus poderosas garras en la gruesa chamarra, y alza el vuelo con el muchacho.
0: ¡Auxilio!
2: ¡Esta piedra! ¡Momentos angustiosos de enorme peligro! El buitre sigue elevándose y está a punto de llevarse al indefenso Solín. Calimán se ha agachado a recoger una piedra y se dispone a lanzarla.
3: Debo acertar, Solín, estará perdido.
2: La piedra describe una parábola. Al ser lanzada con pasmosa habilidad por Calimán y alcanza al gigantesco buitre en la cabeza.
3: Lo ha soltado. Espero que no se mate con la caída.
2: Al recibir el impacto, el gran buitre suelta a su presa y Solín se precipita hacia abajo, desde una altura considerable.
3: Allá está. Voy ahora.
2: La ladera llena de nieve en la que Solín ha caído amortigua el golpe. La nieve es como un mullido colchón, pero el muchacho rueda ahora aturdido y maltrecho ladera abajo.
3: ¡Solín, agárrate!
2: Solín logra asirse a la saliente de una roca. Un elemental instinto de conservación lo obliga a ese movimiento desesperado e instintivo. Pero el muchacho flota ahora sobre otro hondo abismo. El monstruoso buitre se ha perdido en un vuelo incierto y vacilante. Además, se aproxima al precipicio y a unos 2 metros abajo descubre a Solín.
3: ¡Sostente ahí un momento! ¡Ánimo! Te arrojaré mi cinturón para que suba, Solín. ¡Solo un instante más!
2: Calimán se despoja de su cinturón adornado con rica pedrería y lo baja hacia el muchacho, que sigue oscilando peligrosamente sobre el impresionante precipicio. Calimán se ha tendido de bruces en el piso cubierto de nieve.
3: El extremo del cinturón llega hasta ti, muchacho.
0: Sí.
3: ¡Con cuidado! Suéltate de una mano y agárralo con firmeza. Poco a poco. Serenidad y paciencia. Mucha paciencia ahora, Solín. Te sacaré de ahí.
2: El enorme y repulsivo buitre, aturdido por los formidables puñetazos de Calimán y herido en la cabeza por el impacto de la piedra tan certeramente lanzada por el hombre increíble, revolotea incierto y maltrecho hasta desplomarse lejos sobre la blanda nieve. Han transcurrido unos minutos y algo espantoso se produce en aquel rincón de la agreste montaña. Ya no está ahí el monstruoso buitre. Y es ahora Karma el que se incorpora en la nieve. ¡Karma! El mismo Karma que se lleva una mano a la frente en la que se advierte una herida.
4: ¡Ah, maldito Calimán! ¿Cómo pudo alcanzarme con esa piedra?

Karma tiene sangre en la frente. ¿Qué singulares y extraordinarios poderes posee ese monje budista? Poderes de transformación, además del enorme poder hipnótico que ya ha mostrado para dominar a la indefensa e ingenua joven tibetana.

0: Esa piedra que me lanzó con tan certera puntería y que me alcanzó en la cabeza. Aquí, en plena frente. Hubiera logrado apartarlo del camino hacia el Potala mientras buscaba el cuerpo de ese chico al que parece estimar mucho. Pero ahora salvó al muchacho y volverá a emprender la caminata por el sendero secreto que los maestros tuvieron que indicarle de alguna manera ignorada por mí. ¿Qué podré hacer para evitar que llegue a el Potala? ¡Ay!
1: El atlético monje budista lucha por levantarse, pero una debilidad extrema se lo impide. La sangre sigue manando abundante por la herida de la frente.
0: ¡Oh! ¡Condenación de los dioses! Sus golpes y esta herida me han debilitado. Tendré que esperar unos minutos para lograr recobrar mis fuerzas. No, no, mil veces no. Calimán no debe llegar junto a los lamas y obtener ese premio supremo que le han otorgado, y del cual yo soy también acreedor por mis propios méritos. ¡Yo! ¡Karma! Oh, debo continuar atacándolo.
1: El monje budista lucha por incorporarse. Pero sus fuerzas le abandonan por completo. La herida, las consecuencias de su breve pero furiosa lucha contra Calimán y la caída que ha sufrido le impiden levantarse. Y Karma vuelve a desplomarse sobre la nieve, quedando sin conocimiento. Con infinitas precauciones, con absoluta serenidad y dominio de sí mismo, que se transmiten a Solín en peligro y suspendido en aquel impresionante vacío, Calimán ha logrado subir al muchacho.
2: Sostente con firmeza, Solín.
3: Sí, ya estoy agarrado.
2: Bien, ¿con ambas manos?
3: Sí.
2: Seguiré subiéndote hasta el borde del abismo.
1: Un instante después, Solín llega al borde y queda tendido y exhausto sobre la nieve. El ancho cinturón adornado de pedrería que le ha lanzado Calimán ha realizado aquel milagro de salvación.
3: Volví a escapar de la muerte. Gracias, Calimán. Me salvaste.
4: Démosle las gracias al Todopoderoso que guió mi mano para lanzar con acierto esa piedra definitiva.
3: ¿Y el buitre? ¿Ese buitre increíble?
4: Al parecer huyó. Debió caer lejos de aquí, herido de muerte.
3: Esa ave. ¿Pero era un buitre?
4: Todavía no lo sé, Solín. Pudo haber sido algo más que un buitre.

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1: Momentos después, Calimán examina a su pequeño amigo y compañero inseparable que sigue tendido sobre la nieve junto al hondo abismo en el que había estado a punto de caer.
2: ¿Te duele aquí?
3: Sí.
2: Resolvió un golpe contuso, uno más de los que recibiste al caer de esa altura.
3: Alá es piadoso. Pensé que me mataría.
2: Afortunadamente no tienes ningún hueso roto.
3: Pero me siento molido, señor.
2: Eso se explica, Solín. Al desplomarte de las garras de ese buitre, rodaste ladera abajo y las piedras te hirieron.
3: Bastante, creo. Si volviera ese animal, esa furia con alas. Loado sea Alá, porque te permitió acertarle y obligarle a que me soltara. De otro modo, me hubiera llevado a... ¿A dónde?
1: Los azules ojos de Calimán describen un círculo para examinar los helados y agrestes contornos. Especialmente los dirige hacia las nevadas cumbres.
2: No, no creo que vuelva.
3: Alá no lo...

0: Permita de nuevo.
1: Tuvo que haber caído mal herido lejos de aquí. Debo confesar que nunca vi en el Tíbet un buitre de esas dimensiones, ni de esa agresividad.
0: Te atacó con furia.
1: Y parecía pensar.
0: ¿Pensar? ¿Pensar un buitre?
1: Cuando se dio cuenta de que no podía seguir atacándome, se volvió en contra tuya.
0: Sí.
1: El punto más vulnerable, como si calculara detenerme por medio de tu muerte o de tu desaparición.
0: ¿Estás pensando en que alguien envió a ese buitre, quizá amaestrado, para evitar que lleguemos a El Potala?
1: Es posible.
0: Un buitre amaestrado para atacar a humanos.
1: Aunque nada es definitivo ni concluyente. Un puente de madera carcomida que se desploma al abismo.
0: Y esa avalancha de nieve y rocas.
1: Todo pudiera obedecer a causas naturales, accidentes. Pero el ataque de ese buitre, ¿quién sabe de dónde vendría? Y bien, Solín, tenemos que continuar con nuestro viaje.
0: Sí. Oh, trataré de seguir caminando.
1: ¿Y si no puedes, te cargaré sobre mis hombros?
0: No, no quiero abusar.
1: Para mí pesas lo que una pluma. Dame la mano.
2: Con cierta precaución para no lastimarlo, Calimán levanta al maltrecho Solín y lo coloca sobre sus potentes y atléticos hombros.
0: Si tuviéramos todavía nuestros bravos caballos.
1: Lamento haberlos perdido, muchacho, pero todavía tenemos nuestras piernas.
0: Por el momento, las tuyas, Calimán.
1: Y gracias a ellas y el rumbo que nos señaló el venerable Lama Minyar, llegaremos esta misma noche a El Potala.
0: A esa misión desconocida.
1: Que conoceré dentro de unas cuantas horas. Adelante. ¿Vas bien ahí arriba?
0: No puedo ir mejor. En cuanto me recobre, caminaré junto a ti, Calimán.
1: Perfectamente. Rumbo a El Potala.
2: Una hora después, el maltrecho y aporreado Karma recobra el conocimiento. Oh, ¿cuánto tiempo estuve desmayado? Mi frente. La sangre ha dejado de salir. Pero, ¿habrá continuado Calimán su ruta? Karma se incorpora con esfuerzo, aún vacilante. Calimán me venció de nuevo. Volvió a salirse con la suya. Pero todavía no se pronuncia la última palabra. Iré en pos de él para atajarlo.

0: El nefasto joven budista Karma ha recobrado el conocimiento y se dispone a lanzar otro ataque solapado contra Calimán. Solamente que una nueva dificultad se le presenta mientras va caminando por la inmensidad helada.
1: Caí lejos del lugar donde dejé oculto a mi caballo. Pero llegaré a esa cueva y volveré a montarlo para continuar la persecución de Calimán, el elegido de los lamas. Pero, ¿por dónde es? Aún me encuentro aturdido y no acierto a encontrar el rumbo. Mi caballo. ¿Por dónde bajaré? No puedo permitir que él, Calimán, se me escape. Él, mi enemigo, sin que lo sepa.
0: Karma tiene que emprender una fatigosa marcha y dar un largo rodeo para encontrar el camino hacia el sitio donde ha ocultado su brioso caballo tibetano del largo pelaje. Pero al fin, después de hora y media de marcha...
1: Ahí está. Esta búsqueda ha terminado. A montarlo. Y ahora, a todo galope por el sendero secreto que conduce a El Potala. Y en persecución de Calimán.

0: El rojo disco del sol va a ocultarse detrás de los altos picachos nevados de aquella región del Himalaya. Es casi el crepúsculo. Y descendiendo por una suave cuesta, Calimán y Solín descubren a alguna distancia una pequeña montaña y unas luces parpadeantes en la distancia brumosa.
1: ¡Luces! Y se pueden percibir unas casas. ¡Calimán!
2: Así es, muchacho. Y ya el Potala.
1: ¡El Potala!
2: Estamos en el umbral de la ciudad sagrada de los lamas y a punto de conocer el motivo misterioso de nuestro largo viaje.
1: ¡Por fin! ¡Por fin llegamos!
2: En breve tiempo nos pondremos ahí.
1: ¡El Potala!
0: Desde lo alto de un ventanal de cierto templo, los ojos del venerable Lama Mingyar han descubierto a los dos viajeros caminantes que se aproximan por la llanura helada.
3: Calimán. Calimán está aquí. ¡Tocad! ¡Tocad todas las trompetas del templo en señal de recepción al ilustre discípulo y preclaro huésped! Nuestro elegido Calimán está a punto de llegar. Calimán está aquí. Calimán el elegido, el predestinado.

0: Pero por la misma helada llanura, un caballo se precipita en furioso galope y lo monta.
1: Yo, Karma.
2: Aún queda un trecho, y antes de que Calimán lo recorra, lo detendré. ¡Tengo que detenerlo!
0: ¿Qué misión le espera en el Potal al hombre increíble?
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4: Bueno, mi gente, ahí termina el primero de los dos capítulos de hoy de Karma, el demonio del Tíbet. Vamos al intermedio musical, esta vez con los Igors y su tema icónico Hotel California, pero versión en vivo, versión live. Participación en el 1977. ¡Ay, ay, ay! Para los clásicos, lo que les gusta la buena música, la música de siempre. Y para los que son nuevos, conozcan, esto es calidad.

0: ¡Wow! ¡Eso es música! ¡Ay, Dios mío! ¿Encontrará Calimán el camino? ¿O podrá llegar? Más bien...
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0: Vamos a ver ahora qué pasa. Vamos.

0: cuando aquel extraño y descomunal buitre, después de haber atacado inútilmente a Calimán, se lleva al pequeño Solín entre sus garras y eleva el vuelo, un certero y asombroso envío de una piedra lanzada por Calimán, con pasmosa precisión, lo alcanza en plena cabeza y el ave tiene que soltar su presa. Plin cae desde una altura considerable y aunque la alfombra de la nieve amortigua el golpe, el muchacho rueda por la ladera y queda pendiente sobre un hondo precipicio, asido a la saliente de una roca de la que Calimán lo rescata inmediatamente con su ancho cinturón de pedrería. Un crispante fenómeno se produce poco después, sin que Calimán ni Solín lo presencien. Aquel descomunal y agresivo buitre, caído lejos a consecuencia del golpe de la piedra, asume el rostro y la figura humana de Karma y muestra una profunda herida en la frente de la que mana abundante sangre. Karma vuelve a quedar inconsciente. Largo tiempo ha tardado Karma en recuperarse y en localizar a su caballo tibetano oculto en una cueva, y cuando lo logra y emprende un furioso galope, Calimán y el pequeño Solín están cerca de la montaña de regulares dimensiones en la que se encuentra la sagrada ciudad del Potala, asiento del Dalai Lama, divinidad viviente en el Tíbet.
1: Creo que debemos caminar más deprisa, Solín.
2: Yo no puedo más y no permitiré que vuelvas a cargarme.
1: Ánimo, falta muy poco. Las puertas de la ciudad, la Masterio, están al frente.
2: Pero... ¿y ese rumor de trompetas? ¿Qué fue?
1: Los venerables maestros nos tributan un inmerecido homenaje a nuestra llegada. Después de todo, no he sido más que su discípulo y su protegido.
2: ¿Pero qué discípulo? Apuesto que no han tenido otro más aventajado que tú, Calimán.
1: Nunca se debe sentir el acicate de la soberbia y del falso orgullo, Solín. Sigue. El sol va a ponerse ya.

0: Desde la distancia, el funesto karma ha escuchado ya aquellos solemnes y trepidantes toques que anuncian la llegada de Calimán y va refrenando el galope furioso de su caballo hasta que éste se detiene. Los ojos negros y oblicuos del monje tibetano se posan en el horizonte.
1: Demasiado tarde. Será inútil intentar cualquier otro ataque, porque los maestros lamas han divisado a Calimán y me descubrirían. Condenación de Buda. No puedo delatarme ante ellos, pues debo aparecer inmaculado ante sus ojos, digno merecedor de ese premio supremo y también de la lucha que va a sobrevenir. Bien, Calimán, no pude detenerte y evitar tu llegada a el Potala. Me veré obligado a enfrentarme a ti, pero aún de esa manera te venceré. Saldré victorioso, Calimán. Estoy preparado para derrotarte por la buena o por la mala.

Calimán y Solín han traspuesto la muralla del Potala entrando por una de sus puertas. Una impresionante columna de monjes y de lamas, llevando antorchas, luciendo blancas túnicas distintivas de su rango, entonando graves cánticos de oriental misticismo, le salen al encuentro.

0: umani, padme hum. Graves voces repiten en ese momento aquellas palabras místicas. Salmo sagrado. El mantra de los mantras.
1: Om mani padme hum.
2: Om mani padme hum.
0: Calimán se detiene y un anciano que encabeza aquella comitiva impresionante y numerosa se le aproxima.
1: Calimán, hijo dilecto de los lamas, hombre preclaro, descendiente de la diosa Kali, pues a su séptima dinastía perteneces, sé bienvenido.
2: Maestro, venerable Lama Mingyar, ya estoy aquí. Acudí a la cita convenida.
1: Bienvenido.

0: 影響で。Se ha efectuado enseguida una corta ceremonia mística secular en honor de los recién llegados, de Calimán sobre todo, por supuesto. Y al finalizar, los severos monjes y lamas se alejan con parsimonia, dejando una estela de luces con sus singulares sirios.
1: Y ahora, hijo mío, sígueme. Seré yo mismo el que tenga el placer de conducirte a tu morada de reposo, pues debes estar muy fatigado con este viaje tan largo.
2: No puedo decir que no, venerable maestro.
3: Mucho menos yo. Me caigo de cansancio.
1: Vengan por aquí.
0: Entran por una de las puertas de aquel edificio y cruzan a través de larguísimos pasillos. Su decorado es sobrio, severo, sin ostentaciones, pero se advierte en ellos cierta magnificencia. A intervalos, pebeteros puestos sobre el piso esparcen un humo leve y aromático. Solín se inclina hacia Calimán ansiosamente.
3: ¿Vieran a revelarte ya por qué te hicieron venir?
2: Shh, Solín.
3: ¿Qué quieren de ti ellos?
2: Silencio y calma. Las cosas llegarán a su debido tiempo.
0: Un joven monje, uno de los llamados Shelas, aprendices o acólitos, se ha anticipado a abrir una puerta que cruzan a indicación del anciano lama.
1: Este es tu aposento, hijo mío.
0: Están en el interior de una recámara que tiene cierto aspecto conventual. Sencilla, exenta de lujo y muy reducida. Hay en ella dos camas estrechas y un lavabo. El imponente lama Mingyar sonríe.
1: Capté telepáticamente las palabras que te dirigió tu pequeño amigo.
2: Lo supuse, venerable maestro. Y debes disculpar su juvenil impaciencia.
1: Apresuramos tu llegada y cuidamos de que nada la frustrara, porque era preciso saberte aquí, Calimán.
2: Agradezco profundamente tus salvadoras intervenciones, maestro.
1: Era nuestra obligación para contigo, pero será hasta mañana por la noche cuando te enteres del motivo de tu viaje.
3: ¿Hasta mañana?
2: Solín.
3: ¿No se trata de una misión urgente, señor Lama?
2: Silencio, Solín.
1: Más que una misión. Como lo expliqué ya, es una entrega. Una distinción suprema que entraña la más grave y la más alta responsabilidad.
2: Estoy dispuesto a aceptar tal responsabilidad. Pero, ¿puedo preguntarte por qué se aplaza hasta mañana?
1: Así está escrito en nuestra astrología particular y en sus profecías, Calimán. Mañana por la noche empieza nuestro año del dragón de fuego.
3: ¿Año del dragón de qué?
1: Empiezan otros tiempos, Calimán. Descansa ahora. Y hasta mañana por la noche, cuando vendré por ti, lo sabrás todo.

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0: El severo e imponente Lama Minyar ha salido de la pequeña alcoba, dejando a Calimán y a su inseparable Solín en el interior. El anciano sacerdote budista se aleja, sin descubrir en un extremo de aquel corredor a un rostro oriental risueño y malicioso. Es Karma.
1: Lo escuché todo detrás de la puerta. Será mañana por la noche cuando Calimán se entere del objeto de su venida a El Potala y de la enorme distinción que ha de recibir. Pero yo, Karma, me interpondré. Mañana, en el inicio del año del Dragón de Fuego, nos veremos las caras tú y yo, intruso Calimán, elegido por los lamas, al que yo rechazaré. Tendré ocasión de visitar durante el día a mi deseada San Li.
0: Lejos de los lamasterios y edificios del sagrado El Potala, en la diminuta villa de Sho, el drama familiar del posadero Tzu fermenta cada vez con mayor fuerza. El viejo rústico ha sorprendido a su ingenua y joven hija Sang Li, hermosa tibetana de ojos negros y cutis de nácar, en compañía de un hombre joven, misterioso y desconocido. Es en la misma noche.
2: ¡Detente, Sang Li!
3: ¿Qué me dices, padre?
2: No saldrás de nuevo esta noche.
3: Pero es que tú me enviaste.
2: Pues he cambiado de opinión. ¡Perversa!
0: El posadero avanza colérico hacia su hija, tomándola con rudeza por un brazo y mirando hacia afuera de la puerta abierta.
2: ¡No saldrás otra vez! Porque adivino que vas en busca de él, ¿verdad?
3: ¡Ay! ¿Vuelves a maltratarme, padre?
2: ¿Está aquí, verdad? El mismo maldito desconocido con el que te entrevistas a mis espaldas.
3: Padre mío, ¿qué obsesión te posee?
2: ¿Y aún te niegas a revelarme su nombre?
3: Porque no lo conozco, nunca lo vi, jamás me he reunido con él.
2: ¡Es un malvado disfrazado de monje!
3: Por piedad, no alces la voz, padre. Van a darse cuenta nuestros pocos huéspedes de la posada.
2: ¿Quién es él, Sang Li? ¿Cómo se llama? ¿Por qué lo ocultas?
0: La bella e ingenua Sang Li solo dice la verdad. Nunca ha visto conscientemente a aquel galán prohibido que la ronda, que la busca, la besa y la obliga a acudir a él por medios irresistiblemente hipnóticos. Karma tiene sometida a la muchacha a su extraño poder de hipnotismo. El posadero sacude a la frágil jovencita.
2: ¡Habla! ¡Revélame el nombre de ese hombre para ir en busca de él y hacerme justicia por mi propia mano!
3: ¡Ay! ¡Vuelves a lastimarme!
2: ¡Hija ingrata! ¡Doncella falsa! ¡Estás faltando a tus deberes de honor!
3: ¡No, no! ¡Te lo juro! ¡Te lo juro! ¡Un demonio te tiene poseso, padre!
2: ¡Ven! ¡Ven conmigo!
3: ¿A dónde me llevas?
2: ¡Al sótano!
3: ¡Al sótano!
2: Te castigaré por ser falsa y mentirosa. Seguiré luchando por conocer la identidad de ese malvado seductor.
0: El rudo posadero arrastra a la joven irresistiblemente hacia el sótano y la ata a un poste que se levanta en un rincón. Toma un látigo de correas y le baja a Sang Li un trozo de su vestido de pieles por la espalda, dejando a esta desnuda.
2: Te voy a castigar al fin como castigan los padres tibetanos a las hijas que faltaron al elemental deber filial. ¡Vamos! ¡Habla, Sang Li!
3: No sé lo que decides.
2: ¿Quién es ese seductor?
3: Jamás lo he visto. ¡Has enloquecido!
2: ¡Maldita!
3: ¡Piedad! ¡Piedad, padre!
2: ¿Quién es ese hombre de las sombras y del misterio?

0: A pesar de la fatiga del largo y azaroso viaje, en aquel reducido cuarto que les ha sido asignado, Solín tiene aún fuerzas para curiosear a través de la única ventana.
1: ¡Om Mani Padme Hum!
2: ¿Qué dicen? Están repitiendo esa frase extraña que dijeron a nuestra llegada y que tú repetiste frente a ellos.
3: Es el mantra de los mantras, Solín.
2: ¿Cómo?
3: Digamos, la suprema invocación a Buda. Una frase de resonancias mágicas, tanto como místicas.
2: ¡Por Alá! ¡Qué grande e impresionante es todo esto! Chakpuri resulta insignificante comparado con estos templos en la montaña. Mira, llevan antorchas. Es un desfile colosal.
3: El Potala es el corazón místico del Tíbet. Y aquí reside, oculto y poderoso, el Dalai Lama.
2: Pero aún no te revelaron nada, señor. ¿Qué significa eso del año del dragón de fuego?
3: En el Tíbet, el tiempo no se mide como en el occidente y en otras partes del oriente, muchacho. Se usan en este calendario un ciclo de 60 años y cada ciclo está indicado por 12 animales y 5 elementos combinados. El año nuevo es en febrero.
2: Pues estamos en febrero. Quiero decir, en el febrero de occidente.
3: Va a empezar un ciclo. Hay antes el año de la liebre de fuego, el año del dragón de tierra, el año del caballo de hierro y el del pájaro de fuego.
2: Alá me ayuda a entender.
3: El año de la oveja de hierro, el año del mono de agua, el del cerdo de madera, el del tigre de tierra, el de la serpiente de hierro.
2: ¡Qué complicado!
3: El año de la oveja de agua, el del mono de madera.
2: Es un lío, ¿no te parece?
3: Para los maestros lamas es claro y simple, muchacho. Bien, pues mañana, ya hice mis cálculos, empieza el año del dragón de fuego.
2: Lo dijo el augusto Lama Mingyar. Pero, ¿qué significa todo esto para la revelación que van a hacerte?
3: Lo ignoro todavía, Solín. Supongo que es un año cabalístico o profético, ya que el maestro Mingyar habló de profecías.
2: ¿Por qué deben aguardar a que empiece el año del dragón de fuego?
3: Sigue teniendo serenidad y paciencia. Mucha paciencia, Solín. Ya estamos en el Potala y lo sabremos todo mañana.
2: Sí, mañana empieza el año del dragón de fuego. ¿Pero qué puede significar?
3: Mira, vamos a dormir ahora. Buenas noches, Solín.
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5: Hoy despedimos con Bob Marley, No Woman No Cry, también versión live en concierto en junio de 1977, otro clásico. Se despide Tito desde la República Dominicana. Mañana, si papá Dios así lo quiere, regresa por Blastra Radio. 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

0: el ángel del Señor anunció a María.
1: Y concibió por obra y gracia del Espíritu Santo.
2: Dios te salve María, llena eres de gracia, el Señor es contigo. Bendita eres entre las mujeres y bendito el fruto de tu vientre Jesús.
1: Santa María, Madre de Dios, ruega por nosotros pecadores, ahora y en la hora de nuestra muerte. Amén. He aquí la esclava del Señor. Hágase en mí según tu palabra.
2: Dios te salve María, llena eres de gracia, el Señor es contigo. Bendita eres entre las mujeres y bendito el fruto de tu vientre Jesús.
1: Santa María, Madre de Dios, ruega por nosotros pecadores, ahora y en la hora de nuestra muerte. Amén.
0: Y el Verbo se hizo carne
1: y habitó entre nosotros.
2: Dios te salve María, llena eres de gracia, el Señor es contigo. Bendita eres entre las mujeres y bendito el fruto de tu vientre Jesús.
1: Santa María, Madre de Dios, ruega por nosotros pecadores, ahora y en la hora de nuestra muerte. Amén.
0: Ruega por nosotros, Santa Madre de Dios,
1: para que seamos dignos de alcanzar las promesas y gracias de nuestro Señor Jesucristo.
0: Derrama, Señor, tu gracia sobre nosotros, que por el anuncio del ángel hemos conocido la encarnación de tu Hijo, para que lleguemos, por su pasión y su cruz, a la gloria de la resurrección. Por Jesucristo nuestro Señor.

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Ahí estamos. Bienvenidos a este fuego sin final llamado Retro Fénix. Estamos totalmente en vivo. ¿Cómo anda la gente de Blaster? Bienvenidos, queridos amigos, a compartir una nueva emisión de este Retro Fénix, tu programa de clásicos. A las 9 en punto nos vas a escuchar, pero atención, porque estamos previendo un cambio de horario, ¿eh? Ya vamos a andar comentando en algún momento, ya se van a enterar. Pero ya para el mes de septiembre sepan que nos van a encontrar en otro horario. O sea que como quien dice, esta es la última vez que van a escuchar esta canción. Así que a disfrutarla, ¿eh? Nos ponemos a viajar a través del tiempo, a través de los clásicos, de los éxitos, de los momentos. ¿Cómo anda la gente de Blaster Radio? Un saludo grande para todo el staff de la radio, un saludo grande para todos los oyentes que acompañan día a día la radio. ¿Cuántas veces que dije radio? Ayer fue el día de la radio en Argentina. Clásicos que laten en mi corazón. Gracias a los locos de la azotea estamos acá. Nosotros somos los caídos de la azotea, ¿eh? Nos hemos caído de la azotea y acá estamos, ¿eh? Haciendo este Retro Fénix, emisión número 890, bien redondita. Blaster Radio suena sensacional y nosotros te acompañamos durante una hora con los mejores clásicos. Hoy participando Nati López.